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1: Bueno, coger Penedo, la sirenita y el 25% de Juanito esta mañana de
2: hoy. Hoy de verdad, que no es mi día, no es mi día.
1: No pasa nada.
2: Es que
1: además, está recuperando la voz, ¿eh?
2: Sí, poco a poco me ha dado la sirenita. Uy, ves,
1: la
2: sirenita me ha dado un caramelito. Y ahora justo me acaba de escribir el novio de uno de los de la despedida que nos está escuchando. Dice, voy a poner Morning Box a ver si hay algún derrape concretamente. Grande Payboy,
1: o sea, qué mamón. O sea, te están ahí vacilando.
2: Sí, es que he contado lo de la moto también, sí, por este grupo, claro. En plan de, creo que no podéis empezar el lunes peor que yo.
3: Claro, ellos teletrabajan.
1: ¿Cómo se llama el elemento este que tiene el amigo?
2: Payboy, sí.
1: Payboy, ya me estás cuidando, Juanito.
2: Sí, no, me cuida, es el mejor que hay.
1: Sí, Payboy es el vale. Pero buf.
2: Ha sido dura, pero nada, va a ser.
1: Y Mar, cuando vuelve, por favor.
2: Mar vuelve el domingo.
1: El domingo, todavía tiene esta semana.
2: Sí, para recuperar. Calma.
3: Ahora desayunamos manzanitas.
2: Sí,
3: bebemos, claro. Bueno, agua hasta la tarde.
1: Sí, agua,
3: tiene
1: agua,
3: que caer una cerveza, claro. ¿Cómo no?
1: Agua. ¿Quieres agua, un cubatita?
2: No. Silencio.
1: Calma, ¿verdad? Muy bien, hablo con tranquilidad, no te preocupes. Hoy estamos buscando frases de cine en Morning Box.
4: Buenos días, Rosa desde Valencia.
1: Hola, Rosa.
4: Mi frase favorita es la final de Con faldas y a lo loco, de bueno, nadie es perfecto.
1: Muy bien. Es verdad.
4: Me encanta.
1: Qué gran peli.
5: Ah, nunca podré tener hijos. Los adoptaremos. No me comprendes, Osgood. ¡Soy un hombre! Bueno, nadie es perfecto.
1: Dramática peli, vamos a por más. Otra que hemos imitado hasta la saciedad. Abogado.
6: Buenos días, clasiqueros. La frase que yo recuerdo es: abogado, abogado.
1: Fíjate, me acuerdo de mis clases de doblaje, he hecho doblaje, y es una de las pelis que yo empecé a doblar era esta.
7: Abogado.
1: Abogado. Saca la patita.
7: Abogado. ¿Estás ahí? Abogado. Sal, ratita, quiero verte la colita.
1: Jack Nicholson, maravillosa peli. 616-850180. 616-850180.
2: No es Jack Nicholson.
1: No es Jack Nicholson.
2: Es Al Pacino.
1: Eso, Al Pacino.
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2: Bueno, a ver, que a estas horas de la mañana ya sabéis que os cuento siempre cosas curiosas, divertidas, entretenidas, sí. Estudios, marcianos, a veces noticias muy divertidas. Es un poco cajón desastre esta sección, la verdad es que sí.
3: Porque, ¿qué no es un cajón desastre?
2: Sí, en este Morning programa, Box, ¿verdad? En general el programa en sí lo es. Bueno, ¿te has preguntado alguna vez, bueno, cómo sería el hombre perfecto? ¿Cómo es el hombre perfecto? Físicamente
4: hablando. No acabamos la sección.
2: Físicamente.
4: Bueno, a mí físicamente, para mí,
2: sí, ya lo sabemos.
4: A mí me gustan los hombres altos, ojos azules,
2: que no sean
4: morenos,
2: calvos, menores de 30 años,
4: con pelo,
3: prototipo de hombre musculado de gimnasio,
4: sí,
3: quizá.
4: Sí, pero tampoco necesito que sea un armario empotrado, pero sí que esté, que se cuide y que esté fuerte. Sí.
2: Se ha hecho, ya iremos con las mujeres esta semana, ¿vale? No, pero se ha hecho el estudio, un estudio muy exhaustivo,
4: sí,
2: de cómo sería o cómo es el hombre perfecto. Uh-huh. Varios estudios que llevan a una conclusión. La altura, por ejemplo, del hombre perfecto tiene que ser de 1,83.
4: Perfecta.
3: ¿Cuánto mido yo? 1,83, yo también, increíble.
4: Sí, sí, sí, sí.
2: Aspecto atlético, ¿vale? No musculado, ¿eh? Aspecto atlético.
4: Atlético, claro, sí, sí.
2: Barba de 10 días.
3: Juanito, vale. Yo ya ahí ya estoy fuera. Pero Javier Penedo todavía sigue.
2: Barba de 10 días.
4: Sí, pero aspecto atlético...
2: Y luego... ¿qué pasa?
4: Aspecto...
2: ¿Qué pasa?
3: Sí, cuando...
2: Fofisano.
4: Sí, atlético. Que no es lo mismo que atlético.
2: Bueno,
4: vale,
2: oye,
4: vale.
2: Estoy marcando, estoy sí, está currando. Me falta un poquito de abdomen.
4: Marca lo mismo que marco yo.
2: Abajo. Bien.
3: Sigue, sí.
2: A ver, luego, lo ideal para el hombre perfecto es una mezcla de razas. No es una raza exacta, ¿vale? Sobre todo de origen puertorriqueño. Que ella mezcla puertorriqueña. Ahí ya me
4: sí,
2: pierdo.
4: Claro.
2: Ojos verdes, dice. Bueno. Ojos verdes, ¿vale?
4: Bueno,
2: Y luego, pues eso, una mezcla entre herencia española, africana y taína, que es, pues eso, rasgos latinos, cubano, puertorriqueño, algo así como...
4: Melanina en la piel.
2: Efectivamente.
4: Sí.
2: Pero estos son los últimos estudios que se han hecho.
4: Sí.
2: Pero resulta que, claro, uno tira de hemeroteca y se va al año 2020, sí, antes de ayer.
4: Sí.
2: Otro estudio sobre lo mismo que se hizo, hace lo mismo.
4: Las modas cambian, Javier Penedo.
2: Claro, pues hace 6 años el hombre perfecto era de ojos azules.
4: Sí.
2: Pelo marrón oscuro.
4: Sí.
2: Barba de 10 días.
4: Sí.
2: 1,80, 1,85.
4: Sí.
2: Y peso de alrededor 76 kilos.
4: Eres tú, ¿no? Eres tú, es Javier Penedo. Claro.
2: Cuerpo, bueno, más o menos. Sí, me dice, ¿quién es el prototipo de hombre perfecto hace 20 años? Perdón, hace 5 años, ¿no? En 2020.
4: 6 años.
2: Sí. Gerard Butler.
4: Ya.
2: ¿A quién dice que se parece Gerard Butler?
4: Sí.
3: A Javier Penedo. Impresionante. Le falta un poco lo del pelo. Que no lo
2: espera, que luego.
4: Bueno, pero ahora ya la cosa está.
2: ¿Cómo que
4: más,
2: le falta?
4: Más,
3: bueno, digo,
4: más
3: digo.
4: Como
2: ¿quieres ver dónde tengo pelo?
4: Jacob Elordi, por ejemplo.
3: Sí,
4: ahora
3: por
4: sería.
3: Ejemplo, sí.
4: Ha cambiado un poco, ¿eh? El paradigma.
2: Sí, lo sé.
4: Claro,
2: bueno,
4: claro.
2: Bueno. Que a ver, no le hagamos demasiado caso a estos estudios.
4: No.
2: Porque a mí me encantan las imperfecciones.
4: Sí.
2: Y lo bonito de los humanos es que somos seres imperfectos. También en lo físico, que a veces está muy bien cuidarse. Está muy bien. Tienen un cuerpo bonito y a todos nos encanta eso. Pero también
4: ¿seguro?
2: Se puede vivir y convivir y atraer, sentirte atraído y atraer a, con cuerpos no normativos también.
4: Claro, seguro que ese cuerpo tan perfecto que estás definiendo tú, seguro que tiene que ser estúpido.
2: Que
4: no puede tenerlo
2: puede
4: todo.
2: Y es verdad, luego te enamoras de la persona, yo siempre lo he dicho.
4: Pues
2: siempre,
4: sí.
2: Cuando,
4: pues sí,
2: cuando tiene que haber algo.
4: Aunque tú creas que no, todo ese físico que has descrito,
2: sí,
4: si después no lo acompaña con una persona simpática, agradable,
2: también,
4: que
2: bueno,
4: te hace tal, no
2: eso
4: sirve de nada.
2: Bueno, sí, para un ratito.
4: Para un ratito,
2: un caramelito,
4: y que no hable mucho,
2: pero
4: claro.
2: No,
4: que
2: no hable mucho, pero por eso ya vas a tener los robots con IA, no te preocupes.
4: Vale, genial, Javier Penedo.
2: ¡Hala! ¡Hombres perfectos! ¡Suerte en la
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1: Bueno, pues a partir de ahora vamos a escuchar canciones que Aldán en su cabeza entiende que dicen algo.
2: Bueno, yo creo que dicen eso.
1: Entiende que dicen
2: algo.
1: No,
2: yo creo que es una conspiración y dicen realmente lo que yo creo que dicen.
1: Venga, vamos a ponernos en situación. ¿A dónde nos llevas exactamente?
2: Es la típica historia de alguien que entra en un foro de coches,
1: sí,
2: para intentar comprar un coche y se encuentra con un chat de sexo.
1: Venga, pues lo más habitual del mundo. Sí, suele pasar.
2: ¿Y quién empieza?
1: ¿Quién empieza?
2: Empieza Abril Lavigne.
1: Abril Lavigne.
2: Bueno, yo la digo Lavigne, porque yo digo que espiare.
1: Venga.
2: Que dice cómo Leiva quiso vender un Ford.
1: No.
2: Como
1: el Ford. Venderle un Ford.
2: Lo dice.
1: Leiva quiso venderle un Ford.
2: ¿Qué te parece?
3: Oye, Leiva y Avril Lavigne, yo les veo, ¿eh?
1: Podría.
3: Pero con el
1: una
3: Ford,
1: operación de compraventa o otra cosa.
3: Yo no sé.
4: Le pega.
1: Sí,
2: pero
1: tres.
2: Espérate, que entra Joan Jett ante Blackheart y dice, déjate de historias. ¿Me la chupas, baby?
1: Bueno, ya va al grano.
2: Va al grano.
1: Me la chupas, baby. Ahí está.
2: Por favor.
3: Podría ser perfectamente Javier Penedo.
1: Cuánta guarrería. Hombre, yo al grano. ¿Para qué vamos a estar con tonterías de comprar y vender un coche?
2: No. Vas a lo que vas. Claro. Pero responde Spagna. Dice, no, déjate que yo ya comí nabo ayer. Dice, comí nabo ayer. No. Comí.
5: Baby.
1: ¿Qué pasa? Yo a partir de ahora voy a escuchar esta canción.
2: No.
1: Me
2: queda destrozado. Sí, lo siento. Es que se llama así la sección Arruinando Canciones porque es imposible oírlas con
1: baby,
2: una letra diferente.
1: Baby, come,
2: bueno,
1: nabo.
2: Pero atención, que entra al chat la ¿quién? Más grande.
1: ¿Quién?
2: Paulina Rubio.
1: ¡Y a las mujeres!
3: ¡Las mujeres!
2: Pero dice ella. Pero.
1: A ver, ¿qué dice?
2: Déjate,
1: ¿qué dice?
2: Que yo se la chupé a Ralph.
1: ¡No!
2: Oh. ¡Ahí lo dice!
5: ¡Se la chupé a Ralph!
1: Pues a ninguno que aparece
2: rando.
1: Otra vez.
2: ¿Qué te parece?
1: No se cansa.
2: Pero mira, tanto chupeteo, etcétera.
1: Bueno, ¿hay alguien que termina la faena o no?
2: Tiene un porqué, si no, no, venga. Al final, una pregunta, ¿por qué tanta movida aquí? ¿Qué ocurre hoy?
1: ¿Qué ocurre?
2: Tanto chupeteo, tanto mamón, ¿esto qué quiere decir? La explicación nos la da Eurythmics.
1: Sí.
2: Que dice que la culpa la tienen ellos porque van sin jeans.
1: Andrea, ¿por qué te ríes?
2: ¿Qué pasa?
1: ¿Por qué? ¿Te han entrado ganas de chupar?
3: No, porque es que es primavera, es verano.
1: Sí.
3: Porque ha venido como ha venido.
1: Entonces, ¿qué dice Eurythmics? Que van provocando.
2: Espera. Dice Eurythmics que la culpa la tienen ellos porque van provocando.
1: Sí.
2: Porque van sin jeans a mediodía.
1: No.
2: ¿Qué espera?

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1: Consejitos que a todos nos han dado alguna vez.
2: No vayas de alquiler, que es tirar con el dinero. Cómprate una casa. Claro, cuando las casas se podían comprar, porque ahora a ver quién compra una, ¿eh? Está la cosa fastidiada. Consejitos que te han dado en la vida. No te cases. A este mucha gente no le hizo caso, ¿eh? No te cases, no te cases. Me lo han dicho mucha gente, ¿eh? No sé si es porque no me ven. O...
3: ¿A que te lo han dicho a ti?
2: A mí, ah, no te cases. O no tengas hijos, no tengas... Me lo han dicho honestamente.
4: A mí también me lo han dicho.
2: Yo, no porque yo no quiera, que a mí me, no me importaría.
4: A mí mis tíos me dicen, tú sigue como estás, que estás...
2: Pero eso lo dicen por lo que sea.
4: No, porque ellos han sido padres, sí, y dicen, sí. Bueno, oye...
2: Esto pasa.
4: Sí, sí.
2: No te cases, no te cases, no te cases. Mi madre muchas veces lo dice. Dice, yo si volvieran a hacer no me casaría. Pero bueno, oye,
4: pero después de las mejores experiencias, bueno, ser mamá, ser papá, casarte, no, formar una cosas, familia.
2: Y estas cosas se dicen en caliente cuando estás un poco hasta las narices de la otra persona. Entonces, sí, como, ¡ah! No mandaría toda la mierda. Pero luego empiezas en lo bueno. Claro, claro. Bueno, venga, 616-850180. Consejos de vida. De los que te han valido la pena, los que sí te han servido de algo y los que no te han servido para nada. Que han sido consejos de... ¿Cómo se dice?
5: Morning, clasiqueros. Pues a mí uno de los mejores consejos que me han dado ha sido económico, me lo dio mi hermana.
2: Jim.
5: Yo tenía unos ahorros, uh-huh, y quise comprarme un coche.
2: Jim.
5: Y me dijo, no lo pagues de contado.
2: Uh-huh.
5: Porque el dinero que tienes ahorrado, claro, a la vuelta de 4 o 5 años no lo vas a recuperar.
2: Efectivamente.
5: Es mejor que financies, que te, claro, obligues a pagar una letra todos los meses.
2: Liquidez.
5: Y que a la vuelta de 4 o 5 años... sigas teniendo ese dinero ahorrado por lo que pueda pasar.
2: Claro.
4: Sí.
5: Y es uno de los mejores consejos que me han dado. Porque efectivamente, cuando no tienes una obligación de pago, la mayoría de la gente tendemos a vivir un poco mejor,
2: sí,
5: a gastar más.
2: Sí, eso es verdad, ¿eh? Eso es verdad.
4: Nosotros tenemos una amiga que trabaja en un banco,
2: sí,
4: y nos dice, vosotros si podéis coger financiar,
2: claro,
4: financiar siempre y no perdáis lo que decías tú, esa liquidez, ese dinero que tienes,
2: claro,
4: ahí, ¿no?
2: No, y que además, claro, si sabes invertir el dinero bien o si sabes gestionarlo bien, cuando vas ahorrando un poquitito, pues ese,
4: claro,
2: dinero puede generarte más dinero a veces,
4: claro,
2: si sabes hacerlo,
4: sí,
2: y
4: sí,
2: bueno, pues cuando te lo gastas todo, pues...
4: Pues te quedas sin,
2: sí,
4: nada.
2: Es verdad que te quedas sin deuda. Que gente que vive con deudas,
4: sí,
2: vive agobiada en la vida porque, bueno, pues no le gusta deber nada a nadie.
4: Ya.
2: Pero, bueno, es verdad que facilita la cosa un poco. Es verdad que pagas un poco más porque hay los intereses y pagas un poquito más. Pero a consta de, oye, vivir un poquito más relajado porque,
4: hombre,
2: no es lo mismo,
4: claro,
2: pagar 200 pavos al mes, ¿no? Un coche, una letra,
4: sí,
2: un 250 euros,
4: sí,
2: que venga, ala, 25.000 o 30.000 euros así de
4: totalmente,
2: golpe.
4: Totalmente, totalmente.
2: En fin, bueno, 616-850180. Consejos de economía, de pareja, consejos, yo qué sé, de la vida en general. Cosas que te han servido de algo que te hayan dicho y cosas que no, para nada.
4: Consejos de cuñado.
2: Consejos de cuñado, también.
4: Claro.
2: 616-850180. En un ratito, Luis Royán, que da consejos a alguien que lo está pasando mal en el consultorio.
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1: Y ahora... ¡Oh!
2: Presuntamente rumores.
1: Bueno, hoy hablando de ese desfile de carnaval que se está convirtiendo la gala Met, ¿no?
3: Voy a hacer, Jair Penedo, un poco de pedagogía de acercar lo moderno a lo clásico, ¿vale? Porque también es una de nuestras funciones aquí en los 40 Classic, ¿vale?
1: Sentirnos menos viejos, ¿no?
3: Por ejemplo, no como por ejemplo Bad Bunny, ¿no? Claro. Pero sí que es verdad, voy a ampliar un poco la información que nos daba nuestro compañero Iker.
1: Rato,
3: y es que dice, bueno, ¿qué es la Met Gala? Que tanto se habla, ¿qué es la Met Gala? Se celebra cada primer lunes de mayo, ¿vale? Sí. Y es una gala organizada por Anna Wintour, ¿vale? Que tú dirás, ¿quién es esta mujer? Es la directora de Vogue estadounidense, que es el personaje del cual se ha inspirado Meryl Streep en el diario Viste de Prada de Miranda Priestly, ¿vale?
1: Efectivamente.
3: Un poco la villana. Entonces, se celebra pues para recaudar fondos en el Museo Metropolitano de Arte de Nueva York. Se iba haciendo desde el año 82, que no es de ahora,
1: ¿eh? Es un clásico esto. Pero cada año los modelitos pues nos sorprenden más.
3: Sí. Mira, este año te voy a decir, por ejemplo, la actriz Zendaya no ha ido porque dice que está de promo hasta las pestañas. Vale. Meryl Streep, que ha dicho que no es su lugar. Kanye West, que es muy polémico y ya no le invitan. Y al igual que Trump, que hace años fue, pero ahora ya no tampoco, ¿eh? ¿Quién ha estado? Las Kardashian, Anne Hathaway, Georgina sin Cristiano Ronaldo, Nicole Kidman, Madonna, Katy Perry, Heidi Klum, Sabrina Carpenter, Beyoncé, el marido, su hija, Rihanna, Bad Bunny, con un estilismo que podría ser tú, Javier Penedo.
1: Gracias. ¿Vale? Bad Bunny me ha sorprendido porque, claro, ahora que estamos ya contaminados de inteligencia artificial por todas partes y de imágenes modificadas, ya uno no sabe lo que es real y lo que no.
3: Sí.
1: La primera vez que he visto yo la foto de Bad Bunny he dicho, esto sí. Pues no.
3: Es realidad.
1: Maquillaje, ¿no?
3: Sí, pues se ha caracterizado más de mayor. Y la representación española, Marta Ortega, la hija de Amancio Ortega, con su marido Carlos Torreta, que se han pasado el protocolo por el Arco del Triunfo, porque han dicho, yo vengo aquí de cóctel, no se han puesto nada estrafalarios.
1: Bueno.
3: Elegantes, como es. Como son ellos, ¿vale?
1: Además, Bad Bunny va vestido de Zara también, por cierto, ¿eh?
3: Sí, Zara, muy bien. Y nada, y quien ha puesto toda la pasta para que esto se haga es Jeff Bezos. Porque se está rodeando de gente, digamos, para tener limpiar un poco su imagen y acercarse, digamos, a perfiles más amables, como Nicole Kidman.
1: Blanquear, lo que viene siendo blanquear.
3: Sí, blanquear un poco, pues, esa imagen que tiene un poco Jeff Bezos, con su mujer, Lauren Sánchez Bezos, que va con cara de susto.
1: La pregunta es...
3: ¿Tú has visto a la mujer?
1: No, no la he visto.
3: Su mujer,
1: no
3: sé, tiene cara de susto siempre. Sí.
1: La pregunta es...
3: ¿Qué pasa?
1: Juanito...
4: Sí.
1: ¿Por qué no han invitado a la Sirenita a la Met Gala?
4: No lo entiendo.
1: Todos los años hablando de ella, si no me invitan a la Cosmopolitan de aquí, me van a invitar allí. No lo entiendo.
4: Javier Penedo.
1: ¿Verdad?
4: No conseguiremos.
1: No lo entiendo, claro. Para la gente de Badalona diciéndole que no la ve, no la conoce.
3: Que me inviten a la Woman's Health, por ejemplo.
1: ¿Cómo?
3: Woman's Health.
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2: Los cumple hoy Manolo. Manolo regenta, bueno, es propietario de un restaurante en Mataró, en Barcelona. El bar se llama Tomadame, me encanta el nombre.
3: El bar podría ser tuyo,
2: Me encanta el nombre, sí, podría ser un bar de chueca perfectamente, pero no.
3: Tomadame, con Penedo.
2: Y Dan Morros. De momento vamos a felicitar al dueño, es su hijo Ricardo quien quiere felicitarle.
3: Y toda la familia.
2: Ha cerrado el bar, de hecho, hoy para celebrar el cumpleaños por todo lo alto, como tiene que ser. Y le voy a hacer entrega de un paquete, claro, está el Barcelona. Y yo quiero comer esos morros.
4: Hola, ¿qué tal?
2: Hola, Manolo.
4: Sí.
2: Hola, mira, que estoy aquí en el restaurante, en el bar, Tomadame. Tengo un paquete para ti, pero aquí no hay nadie. Escucho pájaros, muchísimos pajaritos por aquí.
4: En el bar no estoy.
2: Ah.
4: Estoy en mi casa.
2: Ah, porque aquí el paquete está, la dirección es la del bar.
4: Ya, pero yo ahora no puedo salir yo.
2: No puedes salir.
4: Ahí, pero me lo traigo aquí a mi casa.
2: Aquí, ¿hacéis morros aquí en el bar?
4: Sí, hacemos morros, sí. Bueno, la Juanita me dice que también morreo muy bien con el morro, dice.
2: ¿Cómo?
4: No, la mujer que dice que también morreo muy bien con el morro.
2: Ah, que morreas bien a la mujer. Bien, vale. Mira, unos echamos morro, otros morrean bien y tú haces morros como debe ser. O sea, aquí...
4: Yo los morros lo hago bien.
2: La cosa va de morros.
4: Sí.
2: De 60 morros en concreto, ¿verdad? Que son los que cumples hoy. Manolo, ¿sí o no?
4: 9 veces 30, 30 más 30.
2: 30 más 30. ¡Felicidades! Manolo, que sepas que estás en la radio, en los 40 Classic. Por eso te decía yo lo de los 40 más 20. Te está escuchando ahora mismo toda España. Ya sabe toda España que morreas muy bien a tu mujer, cosa que está muy bien.
3: Y que haces morros como nadie.
2: Exactamente. Y hay alguien, tu mujer estaba compinchada en esto, estaba de cómplice, pero hay alguien muy especial, ¿verdad, Andrea?
3: Sí, que te quiere mucho, claro. Y que te quiere decir pues algo bonito en tu día, ¿vale, sí, Manolo? Y él es Ricardo, que es tu hijo. Ricardo, adelante.
5: Hola, papá.
6: Hola, ¿qué tal? ¿Qué pasa?
5: Que hoy no es un cumpleaños cualquiera, que son 60 años. Y nada, que queríamos aprovechar este momento para darte las gracias por todo lo que has hecho por nosotros, por tu esfuerzo constante, por estar siempre ahí sin fallar nunca, por enseñarnos a trabajar, a luchar y a tirar hacia adelante incluso cuando las cosas no son tan fáciles. Y nada, decirte que eres un ejemplo como padre y como persona, y que si hoy somos como somos es en gran parte gracias a ti. Y eso, que te queremos muchísimo y que feliz cumpleaños.
4: Muchas gracias, hijo. Yo he hecho lo que tenía que hacer porque también tengo un hijo estupendo.
2: Hay más gente que se ha querido acercar a ti en este día tan especial en el que cumples los 60, los 40 más 20.
3: Escucha.
7: Papá, muchas felicidades, 60 años ya, madre mía. Nada, te queremos mucho y nos vemos muy, muy, muy, muy pronto.
8: ¡Felicidades, Manolo!
9: ¡Felicidades, Manolo! 60.
2: 60, no 60.
8: ¡Felicidades, Yayo!
3: ¡Oh, Yayo!
8: ¡Felicidades, Yayo! ¡Nos vemos luego!
3: ¡Ay!
8: ¡Queremos, Yayo!
2: ¡Ay, qué ricos! Bueno,
4: me están haciendo llorar ya.
2: Estamos nosotros ahí con la piel sensible, ¿eh?
3: Manolo, tus nietos, ¿verdad? Y tus nietas.
4: Son mis nietos. Mi nieto y mi hijo pequeño también, que es el primero que habló.
2: Te iba a decir que me encantaría probar tus morros, pero los morros que cocinas, no los otros. Y de momento lo que te puedo ofrecer es conseguir la mochila de los 40 Classic, ¿vale? Que es un regalo de nuestra parte, que tienes que currártelo, eso sí, un poquito, solo
3: nada,
2: un poquito.
3: Nada, te robamos un minuto más, Manolo, y te vamos a hacer 4 preguntas en 40 segundos, tienes que ir muy rápido para contestarlas, y si una de ellas no la sabes, dices comodín, y tu hijo Ricardo te ayudará con esa que no sepas, ¿vale?
4: Vale.
3: Vamos. Venga, allá.
2: El tiempo empieza ya.
3: ¿Cómo se llamaba el conocidísimo padre, que además era un gran actor, de Teresa Raval, el padre?
4: Paco Raval.
2: Correcto. ¿Qué era el pralín? Pralín.
3: ¿Qué era?
4: Pralín era una mantequilla, en vez de mantequilla.
2: ¿Mantequilla? ¿Pero de qué?
3: ¿De qué era?
4: De crema y chocolate.
2: Correcto.
3: ¿De qué famoso equipo de fútbol fue presidente Jesús Gil?
4: Del Atlético de Madrid.
2: Correcto, y completa la letra. Yo no quiero que me des tu amor ni una simple...
3: ¿Ni una simple?
2: Tienes comodín, ¿eh? Yo no quiero que me des tu amor
3: Ricardo.
2: Ni una simple... Ricardo.
5: ¿Una simple palabra?
2: ¡No! ni una simple relación. Una canción de La Guardia, cuando brille el sol. Ay, no hay mochila, pero espero que este regalo por la radio tan emotivo, con mensajes tan bonitos, te haya hecho ilusión.
4: Muy bien, muchas gracias. Estáis invitados a comer morro cuando queráis.
2: Muchísimas gracias. Iremos por allí. Oye, Ricardo, vale. También muchas gracias a ti por escucharnos, ¿vale? Un abrazo enorme.
5: Sí, gracias, igualmente, muchas gracias.
2: Venga, feliz día.
5: Vale, un beso. Igualmente, adiós.
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2: Es el día Star Wars, este 4 de mayo, y estamos buscando frases del cine. Frases emblemáticas de películas emblemáticas.
3: Hola, clasiqueros. Aquí Luis desde Mora la Nova, Tarragona. Para mí, mi frase favorita es la de la película Terminator, cuando dice: volveré.
2: Volveré.
3: Venga, buen día a todos.
2: Era Constantino Romero, gran actor de doblaje también, quien le ponía voz a Arnold Schwarzenegger. No Schwarzenegger, es Schwarzenegger.
1: Volveré.
2: Volveré, claro, qué vocé de macho.
4: Sí, sí, sí.
2: Volveré, volveré. Pero claro, que hay varias versiones dependiendo de dónde hayas visto tu Terminator, porque claro, si no la viste doblada en español y la viste, América Latina, en LATAM, la versión es distinta.
1: Hasta la vista, baby.
2: Hasta la vista.
4: Me desayuno.
2: Hasta la vista, baby.
5: Y a ver, aquí en las oficiales de España, ¿qué?
2: En la galega. La galega es stop. O sea, no hay mejor doblaje en gallego.
5: Yo en catalán no lo recuerdo, fíjate. No,
2: fíjate.
4: Esto es emblemático.
2: Estábamos hablando de Galicia.
5: No, ya. Por eso no, porque... Sí.
2: No, es que es emblemático esto para todo gallego.
1: Arrañada, raparigo.
2: Arrañada, raparigo. Quien quiera entender, que entienda.
5: Es maravilloso, pero pierde un poco la contundencia, ¿no?
2: Arrañada, raparigo.
5: Arrañada, raparigo.
6: Sí. Y no piensas en llamarme padrino. En cambio, vienes a mi casa el día de la boda de mi hija y me pides que mate por dinero.
7: Es Marlon Brando de Ourense.
2: Sí, pero de Ourense interior.
7: Es increíble.
2: Muy interior,
7: es muy top, es muy top.
6: Ni siquiera me llamas padrino. En cambio vienes a mi casa el día de la boda de mi hija a pedirme que mate por dinero. Lo que pido es justicia. Eso no es justicia, tu hija está viva.
2: El padrino Marlon Brando, aquí.
4: Tremenda película, El Padrino.
2: Una de tus favoritas.
4: Bueno, por supuestísimo. A mí me gusta mucho el cine gángster, sin duda. Bueno, yo creo que es una de las mejores películas de la historia.
2: Sí, pero es verdad que tiene un deje galeguiño, ¿eh? Tiene
4: también
2: un deje ahí, el original.
4: No tanto como el primero.
2: Pero maravilloso, ¿eh? Nuestro oyente ahí imitando esta mítica película.

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3: Bueno, hoy hablando de ese desfile de carnaval que se está convirtiendo
4: sí.
3: La gala Met, ¿no?
4: Voy a hacer, Javier Penedo, un poco de pedagogía de sí. acercar lo moderno a lo clásico, ¿vale? Porque Venga. También es una de nuestras funciones aquí en los 40 Classic,
3: sí.
4: ¿vale?
3: Sentirnos menos viejos, ¿no?
4: Por ejemplo, no como por ejemplo Bad Bunny, ¿no?
5: Claro.
4: Pero sí que es verdad, voy a ampliar un poco la información que nos daba nuestro compañero Iker.
3: Hace un rato,
4: y es
3: sí.
4: que dice, bueno, ¿qué es la Met Gala que tanto se habla? ¿Qué es la Met Gala? Se celebra cada primer lunes de mayo, ¿vale?
3: Sí.
4: Y es una gala organizada por Anna Wintour, ¿vale? Que tú dirás, ¿quién es esta mujer? Es la directora de Vogue estadounidense,
3: sí.
4: que es el personaje del cual se ha inspirado Meryl Streep en el diario Viste
3: claro.
4: de Prada de Miranda Priestly, ¿vale?
3: Efectivamente.
4: Un poco la villana. Entonces, se celebra pues para recaudar fondos en el Museo Metropolitano de Arte de Nueva York. Se iba haciendo desde el año 82, que no
3: sí,
4: es de ahora,
3: es un
4: ¿eh?
3: Clásico esto.
4: Exacto.
3: Pero cada año los modelitos pues nos sorprenden más.
4: Sí. Mira, este año te voy a decir, por ejemplo, la actriz Zendaya
3: sí.
4: no ha ido porque dice que está de promo hasta las pestañas.
3: Vale.
4: Meryl Streep, que ha dicho que no es su lugar. Kenny West, que es muy polémico y ya no le invitan. Y al igual que Trump, que hace años fue, pero ahora ya no tampoco, ¿eh? ¿Quién ha estado? Las Kardashian,
3: sí.
4: Anne Hathaway,
3: sí.
4: Georgina sin Cristiano Ronaldo,
3: mm.
4: Nicole Kidman, mm. Madonna, mm. Katy Perry, Heidi Klum, Sabrina Carpenter,
3: sí.
4: Beyoncé, el marido, su hija, Rihanna, Bad Bunny, con un estilismo que podría ser tú, Javier Penedo.
3: Gracias.
4: ¿Vale?
3: No, Bad Bunny
4: no.
3: me ha sorprendido porque, claro, ahora que estamos
4: sí.
3: ya contaminados de inteligencia artificial por todas partes y
4: claro.
3: de imágenes modificadas, ya uno no sabe lo que es real y lo que no.
4: Sí.
3: La primera vez que he visto yo la foto de Bad Bunny he dicho, esto sí,
4: sí
3: ya.
4: Es
3: esto,
4: ya,
3: esto
4: pues
3: sí,
4: no.
3: Ya. Pues no.
4: Es
3: maquillaje,
4: realidad.
3: Maquillaje, ¿no?
4: Sí, pues se ha
3: de
4: caracterizado
3: viejo.
4: Más de mayor. Y la representación española, Marta Ortega, la
3: sí.
4: hija de Amancio Ortega,
3: mm.
4: con su marido Carlos Torreta, que
3: sí.
4: se han pasado el protocolo por el Arco del Triunfo,
3: bueno.
4: porque han dicho, yo vengo aquí de cóctel, no
3: sí.
4: se han puesto nada estrafalarios.
3: Bueno.
4: Elegantes, como es,
3: elegante.
4: Como son ellos, ¿vale?
3: Además, Bad Bunny va vestido de Zara también, por cierto, ¿eh?
4: Sí, Zara, muy bien. Y nada, y quien ha puesto toda la pasta para que esto se haga es Jeff Bezos. Con, claro, porque se está rodeando de gente, digamos, para tener el limpiar un poco su imagen y tener, acercarse, digamos, a perfiles más amables, como Nicole Kidman.
3: Blanquear,
4: como tal.
3: Lo que viene siendo
4: sí,
3: blanquear.
4: Sí, blanquear un poco, pues, esa imagen que tiene él un poco Jeff Bezos, con su mujer, ¿vale? Lauren Sánchez Bezos, que va con
3: pregunta,
4: cara de susto.
3: La pregunta es...
4: ¿Tú has visto a la mujer?
3: No, no la he visto.
4: Su mujer,
3: no sé
4: es,
3: ni quién es la mujer.
4: Tiene un, pues tiene cara de susto siempre.
3: Sí.
4: Sí.
3: La pregunta es...
4: ¿Qué pasa?
3: Juanito.
5: Sí.
3: ¿Por qué no han invitado a la sirenita a la Met Gala?
5: No,
3: pues
5: no lo entiendo. Todos los años hablando
3: yo
5: de
3: no
5: ella.
4: Escúchame,
5: sí,
4: si no me invitan a la Cosmopolitan de aquí,
3: no
4: me van a invitar allí.
3: No lo entiendo. No lo entiendo. No lo entiendo.
5: Poco a poco,
3: entiendo.
5: Javier Penedo.
3: ¿Verdad? No,
5: lo
3: entiendo.
5: Conseguiremos.
3: No lo entiendo, claro.
5: Sí.
3: Para la gente de Badalona diciéndole que no la ve,
4: que
3: no la conoce.
4: Que inviten
3: no
4: a la Woman's Health, por ejemplo.
3: ¿Cómo?
4: Woman's Health.
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2: Nos vamos a Jaén, la tierra de nuestra querida Minerva y de mucha gente que nos escucha cada mañana. Hoy es un fan absoluto de esta emisora de los 40 Classic porque le encanta nuestra música. Es Juan Manuel quien llega a los 40 y es en parte su hija Jimena y su mujer Elena quien quiere felicitarle, ¿no?
3: Sí, dígame.
4: Hola, buenos días. Mira, que me han bajado tu número porque yo me he comprado un Testarossa de segunda mano, un Ferrari. Y nada, estoy pensando en... yo soy muy maniático del sonido y quiero poner 40 altavoces en mi coche, no.
3: Pero en un Testarossa no creo que coja 40 altavoces.
4: Yo creo que sí, estos pequeñitos.
3: Que yo de altavoces no sé mucho, que digamos.
4: ¿No sabes mucho? ¿No eres tú de escuchar música o qué? ¿Te escuchas la radio tú o qué?
3: Sí.
4: ¿Cuál?
3: Escucho los 40
4: Classic. A mí también me gusta mucho esa emisora, ¿eh? Me gusta. Bueno, son divertidos. Por la mañana son muy divertidos también.
3: Sí, la verdad es que sí.
4: Está la... ¿Cómo se llama esta? Que es muy graciosa ella. La Sirenita. Y el otro que es muy pesado. ¿Cómo es el otro?
3: Juanito Penedo.
4: Los dos son muy pesados. Yo me quedo con ella. Ella más simpática, más guapa, más alegre. Sí. Y si te digo que estás hablando con el Penedo, ¿qué?
3: Habla ya. Sí, es verdad.
5: O a lo mejor con Juanito.
6: O a lo mejor con la Sirenita.
3: Hostias, qué guapo, ¿no?
6: Juan Manuel.
4: Dime.
6: Te vamos a preguntar.
4: Venga, ¿cuántos cumples hoy?
3: 40.
6: ¡Felicidades!
4: ¡Qué grande! ¡Qué grande, Juan Manuel! ¡Bienvenido a la generación 40!
3: ¡Muchas gracias!
4: Me ha encantado.
3: ¡Qué ilusión!
4: Bueno,
3: ¡qué ilusión!
4: No, y nosotros, saber que escuchas una emisora que te gusta tanto, que además te ha salido así de natural hablar bien de nosotros.
6: ¡Qué maravilla! ¡Qué maravilla, Juan Manuel! Oye, que tienes una familia encantadora, Juan Manuel,
4: sí.
6: Y alguien quiere decirte algo muy bonito que está al otro lado. Es tu mujer, Elena. Elena, adelante.
7: Hostia. ¡Felicidades, guapo!
3: ¡Hostia, gorda! ¡Qué ilusión! ¡Estoy llorando y todo!
7: ¡Yo no lo sabía!
4: Elena, es tu momento. Dile lo que te salga de dentro. Venga, unas palabras bonitas a tu marido.
7: Que es muy buen padre, que siempre lucha por los niños y que nos dure muchos años más.
3: Muchas gracias. Lo mismo te digo.
4: Juan Manuel, feliz, contento, ilusionado.
3: Demasiado.
4: Un regalazo,
3: de
4: verdad. No, pero aún vas a tener un regalazo mejor, incluso. Bueno, no sé si mejor. Pero otro regalazo, que es la mochila de los 40 Classic. Eso sí, depende de que aciertes las cuatro preguntitas que te vamos a hacer enseguida, ¿verdad, Andrea?
6: Efectivamente, Juan Manuel, cuatro preguntas, 40 segundos, tienes un comodín si no sabes una de ellas, y Elena, tu mujer, te ayuda con esa que no sepas, ¿vale?
3: De acuerdo.
4: Venga, el tiempo empieza ya.
6: ¿Qué anunciaba el spot que decía Málaga Virgen?
3: Un vino,
4: correcto. ¿Qué actor era el protagonista de Conan el Bárbaro?
3: Arnold Schwarzenegger.
4: Correcto.
6: Pájaros en la cabeza o Estrella de Mar fueron dos discos de una conocida banda pop de nuestro país. ¿Qué banda? ¿Qué grupo? Pájaros en la cabeza, Estrella de Mar.
4: Fueron discos.
6: Canciones
4: como...
6: No quedan días de verano.
4: El universo sobre mí.
6: Sí.
4: Rosita.
6: Grupo. ¿Tienes comodín?
4: ¿Eh?
3: Comodín.
6: Elena.
3: Mal comodín.
4: Estrella de Mar.
6: Jimena.
7: ¡Que me
4: ayuda! ¡Ay! Amaral.
3: Pues mira que eso le gusta a Elena.
4: ¡Ay!
7: Esa me gusta a mí, ya que me he acordado yo de la canción.
4: Bueno, no ha habido suerte con la mochila, pero te hemos notado emocionado, ilusionado. Muchísimas gracias por hablar bien de los 40 Classic y por escucharnos sobre todo y disfrutar de nuestra música y nuestra compañía. A los dos, y Juan Manuel, muchas felicidades de nuestra parte, ¿vale?
3: Muchísimas gracias y besos muy grandes.
4: Gracias. Pero la Sirenita más, dilo.
3: Vale,
4: dilo.
3: La Sirenita más, mi Andrea más.
4: Ahí está. Un besazo, adiós.
3: Igualmente, hasta luego.
4: Adiós.
3: Gracias.
6: Besitos para Elena y para Jimena, para toda la familia. Y nada, pues...
4: Nada, me quedo sin Ferrari, sin 40 altavoces. Qué alegría.
6: Bueno, pero tienes un albañil de confianza,
4: maravilla.
6: Javier Penedo.
4: Ah,
6: claro.
4: Sí. Guárdate el número,
6: que te viene bien ahora que estás de obra.
4: Sí, bueno, ya no, ya has acabado por fin.

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2: Buenos días, clasiqueros. Pues el mejor consejo que me han dado en mi vida fue cuando nació mi primer hijo. Una amiga me dijo esto: vuélvete sorda de los consejos de todo el mundo en cuanto a tu hijo.
1: Claro.
2: Haz solo caso a tu instinto o a tu madre. Y me ha ido fenomenal.
3: Buenos días a todos. Josué desde Madrid, que os escucho todas las mañanas.
1: Muchas gracias, Josué.
3: El mejor consejo que puedo dar a las personas es que cuando estás en un sitio que no debes de estar, por ejemplo, en una relación tóxica que me pasó a mí, escuchar a tu entorno. Muy importante escuchar a los amigos y a los familiares.
4: Buenos días, Laura desde Madrid, de Carabanchel. Nunca os caséis en gananciales. Juanito, por favor,
1: Juanito,
4: cásate en separación de bienes, aunque no tengas nada.
1: No.
4: Que el amor se va.
1: Ayer
4: me lo dijo un notario. Por favor, tomad nota.
1: Ánimo con el divorcio.
5: El amor se va, pero los bienes no.
1: ¿En qué régimen se quiere casar, Mar?
6: Yo creo, no. O sea, separación de bienes no.
1: No,
6: al parecer no. Bueno, no sé, no lo hemos hablado.
1: Todo a medias.
6: Yo a todas medias.
1: Todo a medias.
6: Sí, yo confío.
5: Es que, mira, esto, por ejemplo, en Cataluña, que hay un derecho civil diferente, bueno, siempre se ha dicho, derecho civil diferente, allí la gente se casa en separación de bienes, siempre, en Cataluña, siempre.
1: Bueno, podrás casarte en bienes en ganancias
5: sí,
1: si quieres, ¿no?
5: Es como que ya de forma habitual,
1: sí,
5: es
1: por
5: como...
1: defecto, ¿no?
5: Sí, efectivamente.
1: Pero
5: y en el resto
1: partes,
5: de España, creo que es más en gananciales.
1: Sí, bueno, lo sé.
5: Es lo que
6: yo... Sí, yo estoy seguro de que en Cataluña
1: es todo diferente.
6: Es diferente.
1: Es diferente.
6: Sí.
1: ¿Por qué?
6: Sí, sí.
1: Porque Cataluña...
5: No,
1: first.
5: Que no te lo estoy diciendo. Búscalo en Google. Derecho civil catalán, bueno, que es diferente.
1: ¿Tú en qué régimen te vas a casar?
5: Yo en el régimen Jair Penedo de todo lo mío es mío y lo tuyo
1: es tuyo.
5: También es mío.
1: ¡Sola! ¡Ah!

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1: Bueno, lo que os traigo hoy no es ni un estudio, ni un dato histórico, ni una curiosidad como tal, sino una noticia que a mí me ha sorprendido muchísimo y que demuestra cómo somos los seres humanos. Resulta que estamos inyectando material radiactivo en cuernos de rinoceronte vivos para que dejemos de consumirlos. No nosotros aquí en España, pero es que hay otras culturas donde el cuerno de rinoceronte pues es un símbolo de estatus. Y esto yo no lo sabía. Y os cuento un poco de dónde viene esta inyección de material radiactivo y por qué, ¿vale? Bueno, a ver. La mayoría... No. Es muy interesante.
2: A ver.
1: Resulta que la mayoría de aeropuertos y de puertos, incluidos los de Sudáfrica, cuentan con una infraestructura necesaria para detectar material radiactivo, para evitar un desastre nuclear en cualquier parte del mundo, ¿vale? O sea, tienen un nivel de seguridad, en todos los aeropuertos pasas, te miden tu nivel radiactivo aunque no lo sepas, ¿vale? ¿Qué sucede para detectar esto, armas nucleares? ¿Qué sucede? Bueno, pues que hay lugares donde los cuernos de rinoceronte, pues eso, son un símbolo de estatus, incluso se consumen, se tienen como objetos de decoración y esto pues se está provocando pues que se acaben con los rinocerontes en muchos lugares, sobre todo en Sudáfrica. Entonces ha habido un grupo de expertos que han inyectado, sin hacerle daño al animal, esto es importante, y sin ninguna repercusión para él, un poquitito de material radiactivo para que en estas fronteras se detecten a los que están traficando con este tipo de cuernos de rinoceronte.
2: Claro, porque ya no lo pueden pasar ni por aeropuerto ni por...
1: ni por puertos. Vale. Porque serán detectados. Es un experimento que va a durar 2 años y, bueno, ha sido de manera alternativa. En Sudáfrica, sobre todo, es donde hay más rinocerontes, porque en África es donde, bueno, pues el hábitat natural de este tipo de animales.
2: Sí.
1: Y, bueno, pues según el profesor James Larkin, que es quien dirige el proyecto, cada 20 horas en Sudáfrica muere un rinoceronte por su cuerno. Así que bueno, van a intentar pues evitar esto de esta manera, pillando a los que están traficando con material nuclear inyectado pues en los cuernos de los rinocerontes. Me ha parecido interesantísimo y muy curioso esta historia.
2: Para evitar esa masacre a los rinocerontes, pues oye, bienvenido sea, claro.
1: Yo tendré material radiactivo aquí inyectado. Porque cuernos tengo.
2: ¿Qué no tendrás tú, Javier
1: Cuernos
2: Penedo?
1: Tengo, pero no, ya sabéis, de otro tipo.

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2: Imagínate que llega el fin de semana.
3: Sí.
2: Y no tienes plan, ¿vale? O estás cansado de lo mismo y dices, no, es que ya los musicales los he visto todos. Es que las películas del cine no me llaman. Quiero algo divertido, entretenido, algo...
3: No quieres quedar con nadie de ninguna aplicación de ligoteo.
2: Bueno, claro, ¿vale? Que ese sería tu caso. Pues, claro. Pues entonces dices, ¿por qué no ir a ver a Andreu Casanova a Tienda de Sorpresa? Sí. Porque hay gente que no lo ha descubierto y es un plan donde vas a gastarte poco dinero, vas a pasártelo bien. Y es que además dura... Lo esencial para salir del teatro con unas risas garantizadas.
4: Esto es maravilloso.
2: ¡Tinder sorpresa!
4: Maravilloso, muchas gracias, de verdad.
3: Es una aplicación de ligoteo en sí mismo, el espectáculo, ¿verdad?
2: Claro. El premio es él.
4: No, hombre, porque no querrá ganar nadie. Entonces,
2: sí, no, estás muy solicitado, ten cuidado.
4: No,
2: si vas a sacado la camiseta y... Oye,
3: si vas a Tinder sorpresa, sale ganando todo el mundo.
4: Eso es verdad. Hoy vengo a hablar...
2: ¿De qué?
3: Uy, qué solemne.
2: Ojo, que lo dejaste con el pistacho, que la Asociación de Pistacheros de España está indignada contigo.
4: No, está encantada. Porque, no, está encantada más las pipas que el pistacho. Pero vale, bueno, ya, no, claro. No puede, ¿tú eres de pipa? ¿Tú eres de pipa o de pistacho? Eso es lo que se ha creado ahora mismo en las redes. Pues no se sabe.
2: ¿Hoy qué nos traes?
4: ¿Vosotros sois de papel o de chorrito? Ese es el debate de hoy.
2: Papel, sé por dónde vas.
4: ¿Papel o chorrito?
2: Sé por dónde vas.
3: Aquí, es que tú has probado el chorrito. Como siempre, Javier Pérez y yo estamos en opiniones contrarias. No, que yo...
2: ¿Has probado el chorrito?
3: No, lo he probado en mi casa, en la bañera.
2: No,
3: pero,
2: no es lo mismo.
3: No.
2: ¿Has probado el baño con chorro?
3: No, lo he probado ni lo voy a probar. Hay cosas en la vida que no necesitas probarlas para saber que no te gustan.
2: Hay lugares a los que tienes que ir de viaje en los que no te queda más remedio que probarlo.
3: A mí, toallita húmeda y la reciclo después.
4: A ver, toallita húmeda.
3: Voy a mirarla por el desagüe. Toallita húmeda.
2: Mira también aquí. Sí. Pero he probado el chorrito.
4: ¿Y yo era un poquito? ¿Qué tal?
2: Me ha gustado el chorrito.
4: Es que el chorrito...
3: ¿Cómo no le va a gustar a Javier?
2: No seáis mal pensados.
3: Claro.
2: Conozco a muchos amigos heterosexuales que son fans del chorrito.
4: Del chorrito, claro. Sí.
2: Porque es muy higiénico.
4: Es muy higiénico.
3: ¡Prosata Power!
2: Y tú que eras muy limpia, alucinarías.
3: Ya, pero a mí esa sensación del agua, de esa humedad, sentada en un baño... No sé.
2: ¿Y el mango de la ducha, el chorrito?
3: El mango de la ducha...
4: Es diferente, porque una cosa es mango y otra cosa... Claro, una cosa es mango y otra cosa chorro.
2: Bueno,
4: es que no es lo mismo mango
2: ¿Qué te pasa con el chorro, Andreu? Cuéntame.
4: No es lo mismo mango que chorro, entonces.
3: ¿Te gusta el mango? También a ti, Andreu.
4: ¿Has probado la manguera también? A ver, por favor, centrémonos, por favor.
3: Juan Carlos, nuestro técnico, ¿le gusta el chorrito o no?
2: No ha probado el chorrito, creo. No lo ha probado, no tiene ganas.
3: Ay, cuando lo pruebes.
2: Juanito sí lo ha probado. Hasta aquí puedo leer.
4: Se le nota en la cara que no ha probado el chorrito, porque la gente que prueba el chorrito tiene otra mirada.
3: Claro.
4: Es verdad.
2: ¿Tú lo has probado?
4: Yo lo he probado porque yo he estado en Japón. Vale. Entonces, en Japón impera el lavabo con chorrito.
2: Es que no tienes alternativa.
4: No hay, vale. En la mayoría de sitios no hay papel. Entonces...
3: ¿Y cómo es esa experiencia? Cuéntalo, por favor, descríbelo.
4: Bueno, es un chorrito que te rebaña el ojete. O sea, tú no te levantas...
2: Qué manera fina de decirlo.
4: Tú no te levantas con el ojete sucio. Eso es maravilloso.
2: No gastas en papel. No, es higiénico.
4: Efectivamente.
2: Además
4: efectivamente.
2: Es que...
4: Y el váter japonés tiene más cosas.
2: ¿Te da gustito o no te da gustito?
4: Te da gustito. Pero no solo te da gustito el chorrito.
3: El calor también, claro. Creo que es.
4: Es que el váter está caliente. Claro, la taza. Claro. Yo la única vez que he visto el váter caliente aquí en España es porque mi padre había ido hace 2 minutos. Lo había dejado calentito.
2: De estar 2 horas ahí sentado.
4: Claro.
2: ¿No os ha pasado de algún momento difícil, ya me refiero, de una digestión difícil, ya
4: sí,
2: me entendéis?
4: Sí.
2: Que estáis ahí, limpia que te limpia, que es un coñazo, sí, y es asqueroso. Sí.
4: Oye,
2: pues ahí, ¿no?
4: Me sabe mal que está quedando un poco escatológica hoy.
2: Lo sé.
4: Mi intervención.
2: Yo soy pro chorrito.
4: Pero es algo natural.
3: Lo elegante que eres tú.
4: Yo iba más solo por hablar del chorrito. Del chorrito y la taza caliente del váter japonés. No. Y lanzo por aquí, ¿qué eres más, de chorrito o de papel? ¿Te pondrías un lavabo japonés en casa?
2: El problema es que
4: esa es la pregunta que lanzo.
2: No se conoce mucho este chorrito aquí en Europa. Será mejor que vayáis a ver a Andreu Casanova, que escatológico también, pero humor va a haber de sobra.
3: Mira qué luz tiene Javier Penedo, cómo se nota que el chorrito lo ha probado bien, ¿eh?
2: Está bien, pero el chorrito conmigo.
4: Oye, chicos, perdónate, me voy al servicio. Gracias.
2: Venga.
4: Por todo, hasta la próxima.
3: Adiós,
4: nos vemos.
3: Espero que
4: lo
3: encuentres caliente.
4: Gracias.
2: Que te acompaño, que te digo dónde está el chorrito.

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19: 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Son las 10, las 9 en Canarias.

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4: Ya poniendo como a tres voces.
5: Sí, no, esto, sí, sí. Esto es un show de variedades, ya lo sabes, todo el rato.
4: Esto es varietés.com.
5: Todo el rato. ¿Qué tal, Luis? ¿Cómo estás?
4: Pues aquí estoy disfrazado para la Met Gala también.
6: También.
5: ¿Qué te has puesto tú? Cuéntame, ¿qué
4: pues
5: te has
4: mira,
5: puesto?
4: Pues mira, me he disfrazado de ilusión.
5: Me gusta la ilusión.
4: Me gusta. Sí.
5: Me gusta.
4: Vamos, que bien pelota. O sea, la ilusión de cualquiera, ¿te imaginas?
5: Bueno, oye, pues está no, la radio, escucha, la gente se imagina cosas.
4: Javier Penedo, me ha impactado como a ti, es que no lo he reconocido.
5: Bad Bunny,
4: Bad Bunny,
5: ¿no? Es brutal,
4: o sea,
5: la imagen.
4: Me he quedado loco.
5: Es brutal la imagen, sí, sí. Porque
4: y
5: además
4: Madonna
5: es
4: que... nos ha recordado un poco aquel videoclip de Frozen.
5: No he, sí, no he visto sí, a Madonna, sí, no la he visto.
6: Iba toda como de oscura. De
4: bueno, estaba inspirado en un sí. cuadro de los años, no sé si lo bien, de los años 40 creo que era. Y iba impresionante, pero claro, tenía que ir como acompañada porque el cuadro sí, sí, sí, tocaba... Sí, sí. Como cinco personas, entonces,
6: digo,
4: esta gente cómo se han ido en un autobús para llegar a la Met Gala, porque claro.
5: Se lo han currado, la verdad es que se lo han currado y lo de Bad Bunny es impresionante porque eso parece un señor viejo y es maquillaje puro, ¿eh? Maquillaje.
4: En Jurassic.
5: En Jurassic total. Bueno, vamos a echarle un cable a un oyente o un oyente que está en apuros, que ha tirado de tu contestador, de tu Instagram, arroba Luis Royan, seguidle con doble L, Luis Royan. Por si
4: sí, porque
5: queréis...
4: con Y puede sí. ser un flan, quiero decir.
5: No. Rollado.
4: Exacto. Oye, una cosita. Hablabais esta mañana, precisamente,
5: sí.
4: De esas cosas que, oye, no hagas, oye, cuidadito. Ah,
5: los consejos.
4: Los consejos, esos consejitos que, por ejemplo, mucha gente dice, ten cuidado cuando vayas a las bodas, no las vayas a liar, ¿eh? Pórtate bien.
5: Bueno,
4: pues ese consejo a nuestra amiga no se la han dado.
5: ¿La lió en la boda, en serio?
7: Diana, soy de Madrid. Hace dos meses prácticamente fui a la boda de uno de mis compañeros de trabajo. La boda espectacular, me lo estaba pasando genial, pero en el banquete, nada, empecé con miraditas con un hombre súper atractivo, guapísimo. Empezamos a hablar, empezamos a tontear, era un feeling increíble. En un momento dado, él me lleva a una habitación que hay por la parte de atrás, donde está todo el catering, y me besa. Me encantas, tú también, o sea, amor a primera vista y nada, pero es que es el padre de mi novio. Yo imagínate, de los nervios, una taquicardia, no sabía dónde meterme, no sabía pillado el hermano, bueno, fatal. Pero bueno, yo cojo, salgo como si nada, un poco tensa con todo este tema, así que nada, se acaba la boda, me llama por teléfono. Yo estoy en el hotel y él viene a dormir conmigo y bueno, ahí pasa lo que tiene que pasar. Que por cierto, sigue pasando.
5: Ah.
7: Y pero claro, ahora hay una tensión un poco rara entre mi amigo y yo, porque se enteró por su hermano. Claro, la mujer de mi amigo no entiende nada porque no sabe, no entiende por qué invita a su amiga que se enrolla con su padre, le fastidió la boda, bueno, todo este tema. Un cuadro, vamos. Pero que yo estoy enganchadísima y que me encanta él y que queremos seguir. Tengo un lío en la cabeza y me siento fatal por mi amigo, pero estoy fenomenal con él y así que no sé qué opináis.
5: Ay, la vida. Pues es
4: vaya
5: claro,
4: por delante que hay un dato importante que creo que no se ha escuchado, que es que el papá estaba divorciado y esta chica es soltera, ¿eh?
5: Vale,
4: es
5: importante. O sea, que no hay cuernos en sí, simplemente que se ha liado con el padre del novio, ¿no?
4: Tampoco ella conocía.
6: Del que se casaba,
4: padre.
6: Del novio.
5: Claro,
4: de su colega, de su amigo.
5: Oye,
6: no,
5: que...
6: no de su novio.
5: No.
6: Ay, no, es muy diferente.
5: El padre del novio de la boda.
6: Ah, bueno.
5: Ha habido conexión y esa conexión ha ido pues más allá de la conexión.
4: Sí, claro, pero te pilla el hermano de tu amigo, que es el novio.
5: Claro.
4: La novia prácticamente no te conoce y te dice ahora, oye, tu amiga, la que forma tu amiga en la boda.
5: Claro, es como...
4: Claro.
5: Es que yo qué sé, es como si yo me lío
4: Manolete,
5: con la madre de Juanito en su boda. Algo parecido.
6: Lo veo complicado, ¿eh?
5: Yo lo veo
4: yo me acabo de quedar loco.
5: Complicado es. Pero
8: sí,
5: puede pasar.
8: Creo
6: que antes te lías con Juanito.
5: Puede pasar. También lo digo. Bueno, queridos Classics, ¿qué le decimos a esta mujer que está agobiada?

0: La pobre está agobiada.
1: Está agobiada, pero ya sigue.
2: Sí, cuidado, ya no para. Y no va a parar. No.
0: ¿Sabes qué pasa? Que en estas cosas, por mucho que quieras frenar como dentro...
1: Es peor.
0: Pero bueno.
1: Totalmente de acuerdo.
0: 616-850180. Mensajes para ayudar a esta oyente o consejos que le queréis dar. 616-850180. ¿Qué? ¿De qué te ríes, Juanito?
2: No, nada, es que
0: posibilidad,
2: está bien,
1: cara, así es. Tú no, ya te estabas imaginando favor, en la boda tuya,
0: yo,
1: el Penedo con tu
0: sí,
1: madre, ¿no?
0: Yo, claro. No quiero visualizar eso.
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1: Royan.
2: Yo hago lo mismo por las mañanas.
3: Royan,
2: Royan. Mientras voy poniéndome el café, cojo el saxo. Sí.
3: Te tocas el saxo por la mañana, pues
2: me
3: ¿verdad?
2: Toco el saxo por la mañana. Oye, mira cómo vengo con esta con esta alegría.
3: Claro, el saxo siempre es alegría. Sí. Bueno, a ver, tenemos
2: alegría
3: a una...
2: la de la boda.
3: Sí, una oyente que, bueno, pues fue invitada a una boda y resulta que, pues, hubo conexión con el padre del novio. Se liaron en una habitación, los pilló el hermano de él, ¿no?
2: El
3: creo.
2: Novio, el novio, el sí, novio, sí,
3: y
2: de su amigo.
3: De su amigo. Y bueno, pues está ahora mismo un poco bloqueada porque, claro, siguen viéndose, se han acostado. El padre es verdad que está divorciado, ella no tenía pareja, es decir, son dos personas libres que podían haber hecho esto perfectamente.
2: La pero, novia claro, que no la conocía estará diciéndole todo el rato, oye, esta amiga tuya, ¿por qué?
3: ¿Por qué?
2: Te quiero decir.
3: ¿Por qué?
2: Claro. ¿Por qué ha tenido que venir a la boda?
3: ¿Qué opináis, Classics?
4: Good morning, clasiqueros desde Vigo. Yo a esta chica le diría que viva, vive...
3: Vive.
4: Sé feliz.
3: Vive.
4: Y los demás, si tienen envidia o, o ven cosas que no tienen que ver,
3: juzgan,
4: es
3: ¿no?
4: problema de ellos, no tuyo.
5: Mi consejo es que le dé para adelante a morir. Si le gusta y feeling y siente que se ha enamorado,
3: claro.
5: Yo le daría para adelante. Porque de hecho, a mí me pasa que estoy saliendo con alguien 11 años mayor y a mí todo el mundo me dice, estás ahora, no es muy, muy grande para vos.
6: A la chica de antes que, vamos, que siguiera con él, si ella no debe nada a nadie y claro. ese hombre tampoco debe nada a nadie, ¿qué le impide
3: claro.
6: estar juntos?
3: Claro.
6: El amigo,
3: claro.
6: el amigo tiene su vida
3: claro.
6: con su pareja, ella no puede tener la vida con ese hombre o con quien quiera.
3: Claro.
6: Muy bien. Pues ya está.
3: Es libre, ¿no? Son
7: y
3: libres.
7: Como dijo una amiga nuestra, Javier Penedo, los amigos van y vienen.
3: Los amigos van y vienen.
2: Sí.
3: Y quien come callado come dos veces.
7: También.
2: Y pájaro que vuela la cazuela.
3: Bueno, fíjate que al final no hay ningún oyente que...
2: Yo creo que, fíjate, ha
3: esto,
2: sido
3: ¿no?
2: más el la gente, ¿no?
7: La curiosidad.
2: De la boda,
3: sí.
2: y la cosa
3: el cotilleo,
2: que
3: el salseo. Oh, salseo
2: exacto,
3: el
2: habrá
3: salseo,
2: sido un poquito sí. el salseo de la boda de vaya tu amiga, no sé qué, no sé cuánto, pero, oye, si no tiene que darle explicaciones a nadie porque la chica no va a poder vivir.
3: No.
2: Aparte, mira, ya es como Becky G.
3: Sí.
2: A ella le gustan mayores.
3: Mayores. Sí. Por cierto, yo hace una pregunta que lanzo al aire. Luis Royan.
2: Dime.
3: ¿Tú estuviste en esa boda?
2: ¿En qué boda?
3: ¿En esa boda?
2: ¿En la de estas personas?
3: ¿Sí?
2: No, no.
3: ¿No?
2: Yo estaba pregunto. En una boda, pero...
7: Ah,
2: no,
7: es verdad,
3: claro,
7: claro.
3: Porque yo te he visto en redes
2: no,
3: ahí
2: no,
3: en Bodorrio.
2: No, no, no, que va, no.
3: Digo, a ver si fue en esa boda.
2: Que va, que va, ¿te imaginas? Ostras, que va, que va, que va. No, no, no,
3: vale.
2: no fue ahí, no fue ahí.
3: No. ¿Seguro, no?
2: No, te lo juro.
3: Vale.
2: Que va, que va, que va. Es verdad que no caía que... Mira, Javier Penedo, hago tantas cosas
3: sí.
2: al cabo del día que ya no me acordaba.
3: Ya no sabes ni lo que haces.
2: No, que no me acordaba, es que al día siguiente me vine a Madrid.
3: Claro.
2: Trabajé y me volví.
3: Bueno.
2: Y ayer me estaba levantando a las 7 de la mañana. O sea,
3: No paras.
2: Claro,
3: pero
2: es que ahora
3: bueno.
2: ya lo de la boda ya me queda como hace un mes y medio.
3: Es
7: bueno. Del artista es un trabajo
3: eso sí, eso
7: muy
3: es.
7: Duro.
2: Sí, imagínate, sí. y anoche estaba en la Met Gala, o sea, que no me da.
8: Qué complicado.
3: Bueno, ánimo a nuestra amiga.
2: Que no era Heidi Klum, que el que iba vestido de escultura era yo.
3: Eras tú. Vamos a escuchar al VIP de la semana que
2: nos va
3: traes.
2: A sorprender, ¿eh?
3: Venga, a ver quién es.
9: Hola, buenos días. Este es el contestador automático de Luis Royan en el Morning Box de los 40 Classic.
10: Hola, soy Amor Romeira y quiero dejarle este mensaje a mi querido Luis Royan para los 40 Classic. Me encantaría que me pusieras un icono de la transgresión de la música y el feminismo. Madonna, Like a Virgin.
3: Wow.
10: Te mando un beso enorme, mi Luis, y a todos los oyentes de los 40 Classic.
2: Dale, mi amor.
7: Pues un besito, amor, que además últimamente está haciendo mucha visibilidad.
3: Sí, trans,
7: visibilidad
3: sí,
7: trans.
3: Sí,
7: y,
3: sí, sí.
7: y le mandamos muchísimos besitos
3: un
7: de
3: besito,
7: aquí.
3: Un besito, amor, te queremos.
2: Y ella, oye, que yo también soy clásico.
3: Claro,
2: claro.
3: Claro.
2: Bueno,
3: claro.
2: Dice que sí, digo, vale, aceptamos amor como clásico.
3: Y con nuestra adorada Madonna, además, que ha pedido. Gracias,
2: totalmente.
3: Luis Royan, hasta la semana que viene. Un besito.
2: Adiós.
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Son las 11, las 10 en Canarias.

Hola, buenos días, Classic. Feliz fin de semana desde los 40 Classic. Gracias, equipazo de Morning Box, por ayudarnos a salir de la cama hoy sábado 9 de mayo. La radio en directo en marcha con todos tus números uno, desde Freddie Mercury a Melendi, o desde ya, inicio por todo lo alto. También con Michael Jackson nos tomamos el café juntos. ¿Sí? ¿Te parece, Classic? Buenos días, Iván.

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0: Yo no te pido la luna, pero si me la traes, pues encantada. Si no te gusta el fútbol, no creo que este fin de sea en el que no vas a escuchar hablar de fútbol. De hecho, hay un clásico y además, partido clásico. Además, también cotilleo que va más allá de los goles o deportes, sino que se quedan los conflictos de la pasada semana en el vestuario del Real Madrid, con incluso sanciones. ¡Ay, a ver en qué queda!
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La maravillosa voz de Mariah Carey, Without You, de los 40 Classic. Otra de las grandes noticias, o por lo menos sorprendente, de estos días es que Estados Unidos ha desclasificado archivos gubernamentales sobre ovnis y vida extraterrestre. Estos documentos oficiales pueden consultarse incluso en la web oficial. 162 archivos, fotos, vídeos y hasta una conversación entre los ocupantes de la nave espacial Gemini y la NASA, que parece que conversaban y describían posibles avistamientos desde la nave espacial en el espacio. Bueno, me parece fascinante, ¿eh? No sé si habrá algo o no ahí certero, pero fascina siempre.

Las 12 y 7 minutos, 11 y 7 minutos en Canarias. Bienvenido, bienvenida a Classic. Ahora mismo leo que en los próximos días podríamos sufrir en todo el país un bajón térmico y hasta podría haber nieve. De momento, lluvia y tormentas en casi toda España en las próximas horas, con 11 comunidades en alerta que no

las regiones aledañas al sur, también con lluvia. No te olvides el paraguas si sales a la calle y si conduces, consulta el estado de la vía.

En los 40 Classic, este número uno de Diego Torres y Coti, interpretado por Diego Torres, y que llama a los sentimientos fraternos, los más bonitos de los que somos capaces los seres humanos, como en el caso de la ballena Hope o Timmy, que le pusieron varios nombres, lo habrás escuchado, a este ejemplar de ballena jorobada atrapada en las aguas poco profundas del mar Báltico en Alemania. Han hecho una planificación hasta poder liberar a la ballena en el mar del norte, pero ahora se ha roto el dispositivo de rastreo. Todos preocupados.

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nuestro fin de juntos con la radio en directo en los 40 Classic y sus princesas. Y el jueves saltó la noticia frente a la mala sombra de algunos medios británicos que incluso dijeron que Bonnie Tyler había fallecido. Lo que sí se sabe es que nuestra voz ronca más hermosa, corazón hecho artista, nunca mejor dicho, está en coma inducido. Continúa en esa situación por una grave infección intestinal y en los 40 Classic confiamos en que todo vaya bien y pronto verla sobre el escenario con este éxito y otros muchos. 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

Esto lo hemos hecho mucho, los classic, ¿a que sí? Lo del corazón y los nombres y la flechita de Cupido en medio. Y después ya el rum rum de la clase, Raquel te quiere, Raquel te quiere. Y el susodicho, que no se enteraba de nada. ¡Ay! Radio Futura y también de Police. En los 40 Classic, otro número uno, Every Breath You.

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el quejío de la guitarra de Paco de Lucía con Brian Adams. Si te preparas para salir a hacer la compra, dale volumen a la radio. Por cierto, que hay que reunir víveres para mañana ver el fútbol en casa con amigos y familia. Ya sabes que es el fin del clásico Barcelona-Real Madrid y en los Classic, 40 Classic, Madonna.

Hoy es sábado 9 de mayo. Bueno, pues el miércoles, el 6 de mayo, hizo 22 años de la emisión del último capítulo de la serie Friends. 6 de mayo de 2004 y fue visto por 51 millones de personas solo en Estados Unidos. Después de 10 temporadas, muchísimos premios.

los 40 Classic y yo es que estoy muy enganchada tanto, no tanto al fútbol como a los cotilleos de vestuario del Real Madrid, que esta semana ha habido hasta pelea entre Valverde y Tchouaméni, creo que ha sido ambos sancionados, como la rajada que se pegó ya en su día Arbeloa cuando sustituyó a su amigo Xavi Alonso hace semanas como entrenador del Madrid. No sé, están las cositas, los ánimos un poquillo tensos. Hay tensión.

0: En los 40 Classic toda esta intensidad es de Evanescence, que también son Classic, con Bring Me To Life.
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0: los Cure y especialmente de Robert Smith, al que Concha Tauste sigue admirando muchísimo.
1: La abuela Roberta, y tengo muchas ganas de verla en concierto. Este verano ya me quito
0: el gusanillo, ¿no? Sí. Las ganas. Oye, ¿sabes de qué tengo yo también ganas? Ahora mismo de comer. El bocata que se ha comido Rosalía en Sevilla, mira, me pongo hasta nerviosa, se llama piripi. ¿Sabes qué lleva?
1: A ver, a ver.
0: Lleva lomo de cerdo a la plancha, bacon crujientito, quesito y tomatito restregado en el pan blandito.
1: ¡Qué rico, por favor!
0: Voy a buscar un piripi para mí ahora.
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0: 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Y os quedáis con la maravillosa Concha Tauste y con todos estos números uno que ya tiene previstos. No sé si nos quieres adelantar un poquillo.
1: Pues mira, hoy voy a poner a un cumpleañero del día.
0: ¿Ah, sí?
1: Sí, tenemos varios. Ya sabes que uno además es de la casa.
0: Vale.
1: Pero musicalmente hoy voy a poner al cumpleañero del año, que también soy muy fan.
0: Vale. Bueno, pues te escucharemos, ¿eh?

mucho esto para los hermanos más molones, más auténticos de nuestra música. ¿Qué tal? ¿Cómo estás? Buenas tardes desde tu radio, desde los 40 Classic. Pues mira, tras el aperitivo, la comida, yo no sé qué planes tienes, pero aquí estoy ya preparada para acompañarte si quieres en las próximas horas de este sábado 9 de mayo. Tengo la mejor mezcla de números uno para ti, así que venga, quédate conmigo. Un besote. Yo soy Concha Tauste. Comenzamos bailando este Classic ochentero.

La Furia Latina de Seguridad Social, ahí estaban con Quiero Tener Tu Presencia. Y sí, la verdad es que queremos que estés ahí bien pegadito, bien pegadita al otro lado de la Radio Classic y que por supuesto sigas disfrutando con nosotros y con números uno tan motivadores como este de Survivor para la peli Rocky 3. Después felicitamos y escuchábamos, como te decía hace un ratito, al cumpleañero del día, Dave Gahan, el cantante y líder de Depeche Mode. Suena después y suplamos con él sus 64 velas.

0: una crítica al poder y a la ambición. Everybody wants to rule the world. Fue uno de los mayores éxitos de Tears for Fears en los 80. No te vayas muy lejos, que tenemos ya aquí el café listo y también enseguida vamos a saborear otro buen clásico de Michael Jackson. Será en nada, a la vuelta.
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Para los días grises, baladones poderosos de los que arropan y dan así un poquito de calorcito, como esta banda sonora de Ghost. Pues tenemos un finde con borrasca que en algunos puntos va a dejar lluvias, tormentas, así que es un día perfecto para quedarse en casa y disfrutar de los números uno de los

En Classic, la melodía hipnótica de este Infinity de Guru Josh, que nos llegaba directamente desde las pistas de los 90. ¿Qué tal? Pues 6 minutitos que pasan ya de las 4 en punto, las 3 en Canarias. Estamos estrenando juntos nueva hora de éxitos y números 1 en este sábado desde los 40 Classic. Ahora algo elegante, delicado, delicioso. Bueno, esto nos va a sentar de maravilla en la sobremesa. La marquesa de Luz y Paz, Luz Casal.

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2: El buen rayito de Manu Chao. Nos gustan desde luego muchas, muchas cosas aquí en los 40 Classic, pero lo que más, las buenas canciones cargadas de energía y de alegría. Tengo otra movidita para animar tu tarde y esta es para recibirla a todo volumen, que es un llenapistas de W.

0: A las Bangles hay que agradecerles este clásico, Eternal Flame, y a otro grupo de chicas, en esta ocasión británicas, esta versión que acaba de sonar con un sonido un poquito más moderno. Eran Atomic Kitten. Y sé que eres muy, muy fan de Bruce Springsteen, así que no desconectes, que suena en unos minutitos aquí.
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0: Corona y su ritmo discotequero activando ya la tarde de este sábado. Te recuerdo que forman parte del cartel de la gira Love the 90s, que arranca el próximo 30 de mayo en Valencia.
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muchos la canción más bonita del mundo, La playa, la oreja de Van Gogh. Y llegó el día. Hoy comienza en Baracaldo la gira Tantas cosas que contar, que supone el regreso oficial de Amaia Montero a la banda. Mucha expectación, esto es un sueño cumplido para sus fans. Y entre las dudas, bueno, pues qué repertorio van a hacer, si seguirán con la misma química en el escenario, si habrá canciones de Leire. Bueno, pues en unas horitas se desvela todo.

La tarde es casi perfecta si tenemos al gran Eros Ramazzotti sonando de fondo aquí en los 40 Classic. Está celebrando una vida entera sobre los escenarios. La semana pasada lo tuvimos en Madrid y Barcelona. Volverá a nuestro país ya para 2027.

0: escuchas Classic, los 40 Classic. Nos faltaba en esta tarde una de las buenas de Mecano y aquí sonaba. Y como decía, es la fuerza del destino, queremos estar junto a ti y ya te estamos preparando muchos más números uno para seguir disfrutando del sábado. ¡Ni te muevas!
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uno de los chicos guapos de los 80, Nick Kershaw, sigue en activo. Además, hoy en día, un compositor muy respetado en la industria de la música. Y nuestro próximo invitado aquí, bueno, pues también fue ídolo de jovencitas desde sus inicios, junto a su boy band Take That. Es el gran Robbie Williams. Esto es Phil. Come on.

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El italiano de los ojos azules intensos nos conquistó con su mirada y también con sus canciones. Filippo Neviani Neck actuó en nuestro país hace poquito y también pasó por los estudios de los 40 Classic, estuvo con nuestros compañeros de Morning Box. Tienes esa entrevista en nuestro canal de YouTube, así que entra y puedes verla cuando quieras. Vamos a subir un poquito de intensidad en esta tarde. 6 y 23, 5 y 23 en Canarias y nada, llega el mega hit ochentero de Europe. También vamos a bailar al ritmo del tecnopop de Viterbesa. Ahora, esta versión de Dylan de los Guns N' Roses.

0: y anteriormente conocidos como Lady Antebellum, esta balada country fue su mayor éxito. Hay más música para ti, y si llueve donde nos estás escuchando ahora mismo, pues tú no te preocupes, que le vamos a poner un poquito de colorcito y alegría a tu tarde. Será en nada.
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Pues lo dicho, que no te falte ritmo en esta tarde de sábado. Aquí tenías a Rick Astley y un temazo que llegó al número uno de nuestra lista un 7 de mayo del 88, o sea que esta semana ha cumplido 38 añitos. Bueno, una que se marcha con paraguas en mano, ¿eh? Porque madre mía, la que estaba cayendo ahora mismo fuera de nuestros estudios. Con buena energía y con muchos más números uno yo te dejo. Mañana nos escuchamos de nuevo en La Sobremesa. Un besote enorme de Concha Tauste.

0: Queen, un himno noventero abiertamente combativo con la clase política británica que te acaban de cantar. Chumbawamba, ¿qué tal? Muy buenas tardes. Seguimos juntos con más números uno sin pausa para ti, para que te los cantes también en nuestro idioma. Acompáñanos con En algún lugar de Duncan Duc. Bienvenidos.
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1: Partiendo la pana a uno de los números uno dos mileros de Estopa, que nos llena de energía y de buen rollo aquí en la casa de sus números uno. Y en minutos con un artista que nos visita en noviembre, te hablo de Bryan Adams. Pero antes te mando un beso con Chef.

When Love Takes Over. Se nos va animando la pista este sábado por la tarde. A lo mejor te acompañamos mientras que te preparas para darte una vuelta esta noche con tus números uno favoritos desde los 2000, David Guetta, Kelly Rowland y ahora con uno de nuestros ídolos, Freddie Mercury.

Nothing Compares to You, firmada por Prince, interpretada por Sinead O'Connor, se fue directa al número uno de nuestra lista, muy cerquita ya de las 8, 7 en Canarias. ¿Qué tal? ¿Cómo vas? Te montamos la fiesta ochentera ahora con...

0: Carolina.
1: Carolina de M-Clan, desde su mítico cine enchufe, sonido acústico para ti, la magia del directo de estos murcianos, desde el 1 de nuestra lista. Estamos celebrando nuestros 60 años de historia, por cierto, luego te cuento, pero antes escuchamos a Pat Benatar.

Cuerpo de mujer con toda la sensualidad de Antonio Flores desde su álbum Cosas Mías, un disco que conocimos en los 90. Y es momento de sacar la lengua y de echarle un poco de desenfado y de descaro a la tarde, porque ya están aquí los Rolling Stones.

0: Empire State of Mind, escapada rápida a Nueva York, que siempre apetece, con Alicia Keys, sentada para ti al piano, y más con Joe Cocker y una de sus grandes versiones, en concreto, la de la peli 9 semanas y media, todo un clásico.
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Lady Hear Me Tonight con el dúo francés Moyo y su guiño a Chic. Sonido clásico para ti y la pista siempre llena de gente bailando tus números uno. Muy cerquita ya de las 9 de la noche, 8 en Canarias. Vamos a llegar con Sting.

0: You're the one that I want. Con la magia de una de nuestras pelis classic favoritas. Aquí estaban Dani Suco y Sandy. Y ahora con un número uno de Manolo García en solitario. Aunque ya sabes que ahora mismo está de gira, su gira de reunión después de 30 años con El Último de la Fila. Los 40 Classic en su radio.
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I'm Out of Love, Anastasia contigo y este número uno 2000ero que nos encanta, sonando fuerte en fin de semana este sábado 9 de mayo, cuando te puedes llevar tus números uno favoritos donde quieras, por ejemplo, con la app de los 40. Si todavía no lo has hecho, descárgatela.

Ya nada volverá a ser como antes, el canto del loco con los números uno que han marcado tu vida desde esos estados de ánimo. Y sabes que hoy, este 9 de mayo, es el Día de Europa, ¿no? Bueno, pues tenemos para ti sonido Euro House con esta versión del clásico americano Sister Golden Hair que se marcaron en los 90, Hispanic. ¡Disfrútala!

0: Avicii, menudo desfile de belleza en este número uno noventero de nuestra lista con George Michael. En nada nos plantamos en las 10 de la noche, 9 en Canarias, y te voy a contar de qué va a ir el programa del Gran Musical que escucharás mañana domingo por la mañana. Pero antes, para ti, Gloria Estefan.
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The Power of Love. Poderosa siempre la voz y la versión de la canadiense Celine Dion, que después de verano regresa a los escenarios en París. Y en minutos, himno noventero para este sábado noche que se nos anima la pista de una manera aquí en Classic. Llega Free From Desire, pero antes con

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enamorado de la moda juvenil, con Radio Futura y los números uno de nuestra música que han reinado en la lista más importante del país, la que celebra sus 60 años de historia, por ejemplo con el 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

What's Love Got to Do with It? Una de las canciones más sensuales y más irresistibles de Private Dancer en solitario contigo, Tina Turner. Y en minutos abrimos la disco ochentera con Modern Talking, pero antes nos sumergimos en la oscuridad con este número uno dos milero de nuestra lista, Stand My Ground de Within Temptation.

0: Es por ti. Cómplices.co Cardalda María Monsonís son parte de nuestra historia, de nuestra vida, con tus números uno, que van a seguir sonando sin pausa durante toda la noche, así que no te despegues. A las 11:10 en Canarias vamos a llegar con Rihanna y también Bryan Ferry. Buen fin de a todos.
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0: Son las dos, la una en Canarias.